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9: Bien, muy buenos días. Su programa Camino a la Legalización. Hoy, como todos los sábados, y recuerden que, bueno, gracias a la Mega 94.9, y también tenemos un nuevo patrocinador, el abogado Hans Bremer, que estará con nosotros en la tercera semana de junio. 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Y los anunciantes que ustedes ya conocen y que están todas las semanas con nosotros. Ahí viene el verano. Por favor, importantísimo, las cosas están complicadas aquí en Estados Unidos. Nosotros somos personas que venimos a trabajar, a desarrollarnos, a con nuestros hijos, a crecer en una forma intelectual y económicamente. Y es importante que sepamos comportar. Nadie dice que no, usted no se tome una cerveza porque tiene derecho, porque trabaja. Pero si usted es de las personas que no se toma una, sino que no se controla, es mejor que no lo haga. Porque, y menos que maneje tomado. Porque hoy el manejar tomado, prácticamente usted se va a quedar fuera de un beneficio migratorio. Las cosas están bien complicadas. Y bueno, recuerde, así que por favor, si toma, no maneje. Y si toma, invite.
10: O se queda en casa.
9: Así que, bueno, hoy tengo conmigo a Oscar Vargas, representante del Distrito 15, del Ward 15 de Olivial. Lo he invitado porque mucha gente cree que no es... La semana pasada tuve a David Quiroga conmigo y hablamos de la parte que nosotros tenemos que ser parte de la parte política y económica de este país.
10: Correcto.
9: Si la persona no se envuelve políticamente en el desarrollo de su barrio, de su comunidad, de su país, es como un cero a la izquierda.
10: Así es.
9: Si usted no es ciudadano, no importa, pero usted puede pagar impuestos, apoyar a la persona que representa ese barrio, estar trabajando comunitariamente con él, y eso le va a ayudar. Yo se lo digo y hablo de mi caso personal. Yo me metí mucho en la parte que antes de que votara andaba con un montón de gente y hoy no es que yo sea millonario, pero tengo relaciones muy buenas, que he comenzado a ver que cómo trabaja este país y conozco mucha gente que viene para acá, pero todo eso se hace porque fui parte del sistema. Si usted no es parte del sistema, usted se queda. Así que, y es bien importante, especialmente los que reciben en el Ward 15, ya Oscar les dará cuáles son las calles, porque es bien importante porque ustedes son, teniendo la relación con él, para que puedan vivir de una manera más sana y también desarrollarse, y cuando tengan un problema, él puede resolverlo. Así que, Oscar, muy buenos días.
10: Muy buenos días, Juan. Muy buenos días a los Radio Escucha. Qué placer estar aquí en la radio nuevamente, la Mega. Es un honor para mí servir a mi comunidad, que es el Ward 15, y represento parte de la Webster Avenue, que es parte de Silver Lake, la Manton Avenue, también la Valley Street y la parte central, que es Honeyville. Yo represento alrededor de 11,000 personas. Es lo que le toca a cada concejal. En el área de Providence, que es la ciudad, somos 15 concejales. Entonces, el punto es, ahora mismo estamos trabajando en el presupuesto de la ciudad. Son $636 millones la propuesta del alcalde. Ahora mismo se están escuchando a todos los departamentos que vienen siendo como estos paquetes. Son todo departamento que trabaja para la ciudad de Providence, viene y presenta su presupuesto. Ahora ellos están pidiendo...
9: Cada sector.
10: Cada departamento. Por ejemplo, tenemos el departamento público, DPW, tenemos el departamento de licencias, tenemos el departamento de finanzas. Finanzas, este departamento es la cabeza. Este departamento es el que maneja todo el dinero y cómo se riega después de que todos pagamos los impuestos. Pasa por este departamento y dice, bueno, aquí se va a hacer, se va a pasar presupuesto para acá, presupuesto para allá. Pero una cosa que yo estoy viendo últimamente es que en los últimos 3 años siempre hacen la propuesta y siempre están pidiendo más y más y más y nunca recortan. Entonces lo que queremos nosotros es el departamento de finanzas, que es el comité de finanzas, queremos que vea a fondo cuáles son las necesidades que tienen los departamentos y ver si es cierto o no es cierto. Así nosotros podemos cancelar posiciones y pasarlas a otros departamentos donde sí se necesita. Por ejemplo, el departamento de licencias, que es donde usted saca su licencia para su negocio, para sea una tienda, un restaurante o pide licencia de licor, de cerveza y vino. Ese departamento tiene como 4 empleados. Nosotros decimos que necesita un inspector más, pero una persona como básicamente como mitad inspector y mitad persona que pueda ayudar, porque él tiene que ir al negocio de nosotros y decirnos, mire, eso está malo,

0: negocios, tú sabes la economía cómo está.
1: Está mal.
0: Y mucha de la gente comienza a sobrevivir como puede. Y esto es bien importante, que la gente, que tú les des información. Una persona viene y agarra una su mesa y pone granizadas, chucos y pone una su cosa y comienza a vender porque quiere sobrevivir. Y mucha gente no sabe cómo hacerlo o posiblemente después se mete en problemas. Una persona que quiera poner a venderse hot dog o lo que sea, pero que sea caliente o fría, esa persona se puede poner solo porque quiere o tiene que tener una licencia para hacerlo.
1: Toda la gente se entiende la necesidad que tenemos y se le motiva que si quiere hacer eso, lo puede hacer, pero sí necesita una licencia, que es en el departamento de licencias en el 444 la Westminster. Ahí se mudó el departamento de licencias, ahí están los, el director se llama José, él fue inspector, y mucha gente sabe quién es José, porque José iba al local, no te daba multa, José te explicaba, él decía, pase por mi oficina, yo le voy a terminar de llenar esos papeles, porque yo quiero enseñar a la comunidad cómo funciona el sistema y que para todo esté en legal lo que tiene que hacer. Porque a veces nosotros somos inocentes y no sabemos cómo funciona. Entonces, es por eso que tiene que pasar. Hasta para vender mango, frutas, necesitas una licencia para pararte en la
0: banqueta.
1: Todos los que están vendiendo frutas, ellos tienen su licencia. Y no es cara ir a sacar. Todo aquel que tenga un camioncito, hasta el carrito de helados que va vendiendo helados, él también tiene licencia. La tiene licencia del estado, que es la comida sobre el departamento de salud, y también tiene licencia la ciudad para darle el derecho de que use la carretera de Providence o la banqueta para que pueda vender sus.
0: Pero sus, vamos sobre la gente que vende mangos con chile y una gente. Esa gente, su licencia la va a sacar ahí en el 444 y ahí lean todo para que
1: ahí,
0: lo haga.
1: Es el
0: y esa persona. Es importante esto para que la gente sepa. Se puede parar en cualquier parte.
1: Una vez tenga su licencia, esa licencia en inglés le llaman pedal license. Es como licencia de pedalear.
0: Uh-huh.
1: Entonces, eso es lo que hace este departamento. Le da esa licencia. Y digo, nuevamente no vale ni $100. Y se la dan porque la persona dice, yo tengo un carrito, una bicicleta y quiero vender fruta. Ahí está, aquí está su licencia. Y de ahí, otras cositas que tenga que hacer. Si necesita licencia del estado o del departamento de salud, ahí mismo le van a decir dónde tiene que ir y ahí mismo le van a ayudar para sacarlo. Pero es un proceso, no es tan largo. A veces la gente se espera, pero se le puede ayudar a esta gente para hacer eso.
0: Bien importante, Oscar, lo que has tocado, porque como está la economía, mucha gente está sobreviviendo como puede, ¿verdad?
1: Entonces, volviendo al punto del presupuesto, son 11 millones más este año del año pasado. Llamen todos a sus concejales de su área, díganle que por favor chequeen el presupuesto, porque el presupuesto es algo que le va a afectar a todos. Ahora tenemos, gracias a todo el esfuerzo de toda la gente, nos devolvieron el departamento escolar. Estamos trabajando con el departamento escolar para ver qué se puede mejorar ahora que ya lo tenemos en nuestro poder. El departamento más grande que todos es el departamento escolar, porque un 51% de sus impuestos de propiedad va para el departamento escolar. Entonces, ahora ellos vienen hacia nosotros, al enfrente de este comité de finanzas, y para testificar, para ver las necesidades que tienen ellos. Ya vinieron y están cortos más de $3 millones. Entonces, ahora tenemos que ver cómo el consejo y la administración vamos a encontrar ese dinero para poder ayudarlos. Si no, yo más tengo que tomar decisiones drásticas. Decisiones drásticas quiero decir, van a empezar a recortar empleados. Esa es la única forma que puede solucionar este problema. Pero volviendo al punto de nuestra ciudad, tenemos muchos departamentos que tienen 2, 3, 4 sillas vacías, vacantes, que nunca han agarrado a un empleado, nunca le dan la oportunidad a alguien para trabajar. Y consultando con el encargado del departamento de finanzas, hablamos que ya es tiempo de que si no van a usar esas posiciones, sacar ese fondo y pasarlo a otro lado donde

0: sí hay necesidad de agarrar a un empleado. Por ejemplo, tenemos necesidades de personas que andan en la calle chequeando si hay basura para recogerla. Porque nosotros los concejales, lo que yo hago es que si yo veo una basura, yo llamo al departamento público para que la vengan a buscar. Pero eso es lo que yo hago, pero los otros concejales no tienen tiempo para hacer eso. Se van para el trabajo a las 5 de la mañana, todo concejal es diferente. Gracias a Dios yo entro a una hora que yo puedo madrugar y patrullar mi área, chequear, y si algo está malo, pues entonces yo lo consulto con el departamento correcto para poder mantener nuestra área limpia y accesible de todo lo que vivamos ahí. Y agradezco a la comunidad porque ellos me han ayudado a mantener el área número 15 vibrante, segura y limpia. Y eso es lo que estoy trabajando con ellos. Ahora que yo tengo la oportunidad, le quiero decir al pueblo que estoy para reelección. Quiero seguir trabajando para la comunidad. Quiero reelegirme como concejal del Distrito 15. Uh-huh. Y estoy disponible a todo y a todos. Y en lo que yo pueda servir, lo que esté a mi alcance, ahí estaré presente. El sábado hicimos una recolección de colchones. Ahora recolectamos televisores, computadoras viejas. La gente está muy agradecida que está limpiando su basement, su ático. Sacan los televisores viejos, ya no los tienen que dejar tirados en la banqueta. Nosotros se los recibimos.
1: Ah, mira, qué bien.
0: Entonces, más de 25...
1: ¿Tiene que llamar algún teléfono para...?
0: No, cuando yo hago mi mattress drive, la recolección, yo lo promuevo ese día y todo el mundo llega ahí. Pero si usted tiene todavía, que se le haya quedado alguno ahí a nivel de la ciudad de Providence, lo puede llevar a las 700 Allen Avenue. Todos los sábados de 8 a 12. Estamos allá para servirle. Este es una ayuda que le damos... a la gente.
1: Colchones, que sea.
0: Mattresses y televisores, computadoras viejas, teléfonos. Hay mucha gente que parece con el frijolito. Ahí lo pueden ir a dejar. ¿Para qué? Porque lo que está...
1: ¿Refrigeradoras también?
0: No, esas simplemente las dejas afuera y se las lleva el chatarrero.
1: Oh, ok.
0: No
1: te preocupes.
0: Pero si tiene un sofá o una mesa, pueden llamar al 1-800-972-4545.
1: Ok.
0: Si vive en la ciudad de Providence, ellos se lo recogen de regalado. Okay. 1-800-972-4545. Seguimos hablando del budget. Necesitamos una gran ayuda en reciclaje. Gracias a todos los que apoyaron y trabajaron fuertemente para tener el bote nuevo de reciclaje. Todo el mundo tiene su bote de reciclaje y su bote de basura. Ese bote agarra 95 galones de basura. Por favor, no le tiren bloques, ladrillos, televisores. A eso no va ahí, eso se puede dejar afuera y West Manchester lo recoge, pero usted tiene que llamar para que lo recojan.
1: Okay.
0: Eso se llama bulking items, cosas grandes para que ellos lo recojan. Y también les quiero dejar saber, por favor, ayúdenos a reciclar, porque si no, el lugar donde llevamos la basura, que es el dump, nos cobra por tonelada si el reciclaje va contaminado.
1: Okay.
0: Y cobra caro. Entonces, ese dinero... es de los que pagan impuestos, los que pagan taxes de propiedad. Si seguimos desperdiciándolo en un reciclaje que no va limpio, el problema es que no va a alcanzar y después viene la administración con el invento de subir los impuestos otra vez. Y lo que queremos evitar aquí es subir impuestos.
1: En las casas, porque tienen que pagar las propiedades.
0: Tienen que pagar las propiedades. Como le digo nuevamente a mi querida gente de mi comunidad, área número 15, estoy para reelección. Espero humildemente que me den el apoyo para volverme a reelegir y seguir trabajando para ustedes. Tenemos muchos proyectos que están en camino. Tengo proyectos de banquetas. También tengo proyectos de carreteras que vienen. Pero son fondos que están en proceso para cuando entra el budget nuevo o el presupuesto nuevo. Ahí viene el fondo también para seguir trabajando.
1: Mira, hablando precisamente de esto de los presupuestos y lo que la gente... me he dado cuenta de algo, mucha gente me ha hablado, porque yo vivía por Orneyville, ¿verdad? Entonces la gente todavía me llama. Me dice que hay unos túmulos que están demasiado altos y que lo que está pasando es que daña... los silenciadores, o sea, los mofles de los carros. Porque unos están perfectos, pero hay unos que muchos, muy altos. ¿Qué es lo que piensan hacer con eso? Y varios.
0: Este es el Departamento de Ingeniería de DPW. Tiene una lista que los tiene que volver a recortar, bajarlos, uh-huh. hasta una forma que no dañe los carros. Si su carro fue dañado por esto, usted se puede quejar en el 311 y dígale a dónde usted puede hacer la queja. Complaint, porque si le arrancó todo el mofle, usted puede ir a un departamento que se llama Sue and Pendings, que es un comité. Ellos escucharán su versión. Y ellos deciden si le pagan a usted el daño que le causó este tumor. Si hay forma de que se le pueda ayudar, llame al 311, dígale, necesito que me pase al clerk office, la oficina de reclamos, uh-huh. y usted puede hacer la queja. Puede ir a hacer la queja allá y ellos lo reportan y se lo pasan al departamento de este comité. Ellos revisan su caso y asegúrese que tiene un recibo cuando usted repare su carro. Porque uh-huh. ellos le van a pedir pruebas. Usted lo reparó, sí. a dónde lo llevó. Y le piden el recibo y basado en eso el jefe de este comité deciden si se lo pagan o no se lo pagan. Hemos tenido muchas demandas sobre los hoyos. Sí, cuando rompen una llanta, el aro hasta se tuerce. Esos aros de ahora que son de lujo no aguantan el golpe.
1: No sirven.
0: Entonces la ciudad ha estado pagando un montón de demandas. Ese es el otro reclamo que nosotros tenemos como concejales, como yo, que le reclamo al departamento público, que hay que estar pendiente de los hoyos. Y lo voy a reparar en cuanto sea lo más pronto posible. Y todo aquel agujero que yo veo en mi área, yo le tomo la foto y se la mando al departamento público para que ellos pasen a reparar. Tiene que ser un día que esté soleado, porque con la lluvia no lo reparan, no se pega el pavimento. Esa es una. Otra es la basura también.
1: Es importante.
0: Es muy importante que nos ayuden a reciclar todo lo que es... Lo que es bolsa plástica no va en reciclaje. Lo que es cajas de para guardar cosas, esas duras tampoco van en reciclaje. Esa es basura. Todo lo que sea plástico duro, no es reciclable. Simplemente tiene que ser todo lo que sea lo que está en la foto del bote de reciclaje. Eso es lo que se lleva. Y volviendo siempre al tema del presupuesto, por favor llame a sus concejales. Dígale qué está pensando con el presupuesto que el alcalde ha propuesto. ¿Qué piensa hacer usted? ¿Lo va a apoyar? No se deje llevar porque simplemente, el alcalde no va a subir impuestos. Pero nosotros podemos ahorrar más dinero. Uh-huh. Si ponemos un poco de presión a los departamentos que pueden bajar
1: el
0: presupuesto de su, uh-huh. de su departamento. Por ejemplo, tiene muchas posiciones vacías. Si no la van a hacer, vamos a recortarles todo ese dinero y para poder ayudar más a la ciudad en mejor servicios que tenemos.
1: Es bien importante esto que estás hablando porque muchas veces la gente no sabe. Y por eso decía la importancia de involucrarse en la política. ¿Verdad? Como vos que te vas a elegir y has hecho buen trabajo, es... cuestión para que más... hay una cosa que dice, vale más lo viejo conocido que lo nuevo por conocer, porque ya la gente tiene experiencia sobre las cosas que están pasando. Así que recuerden que Oscar se va a reelegir esta administración que viene y mantener esa... Una de las cosas, ¿qué parte de recreación tienes en la parte de Manton, que
0: tengo,
1: muchos niños están?
0: Ahí tengo a Jocelyn Recreation Center, que está en la Jocelyn, pegadito a la William DeBate Escuela. He trabajado en esa escuela, le hemos puesto más de $21 millones. Ahora estoy haciendo un splash para que los niños se bañen, un parquecito uh-huh. de agua. Tengo la canchita que es un futsal, que me alegra cuando la gente está usando. Me llevó 2 años para ponerle el turf nuevo. Entonces, hablando y molestando y llamando a Parks Department, me consiguieron el turf, que viene por como estilo ladrillo,
1: sí. Cuadros.
0: Vino una compañía de Canadá, le pusimos nuevo a ese, le puse nuevo al parque La Valley, también le pusimos este turf nuevo. Otro campito que la gente lo usa, me alegra ver la gente que llegue y usarlo. Por favor, si llega al parque, disfrútelo, pero no beba en el parque porque la policía anda de particular, no quiero que me los agarren del particular y me les den una multa que ustedes van a quedar arrepentidos.
1: ¿Y van a terminar dónde en su país? Porque ahora, si lo agarran manejando tomado y lo llaman
0: a... en un parque es ilegal, 100% ilegal.
1: Y una cosa que les quiero decir sobre eso, la policía, muchas veces creen que la policía manda migración, no. La policía los mete a la cárcel y como usted hizo un doble A o tomó y no lo sacan a tiempo, lo mandan a la ACI. Inmigración está chequeando todo el tiempo quiénes entran y quiénes no tienen seguro social.
0: No tenemos control sobre el federal, que viene siendo inmigración. Todo récord que tenga usted, y ese está abierto al público. Ellos, todo el mundo lo puede ver qué le ha pasado a usted. Simplemente ellos ven, vamos a chequear a Oscar Vargas. Se meten al portal de ellos y ahí le va a aparecer quién es Oscar Vargas, qué ha hecho Oscar Vargas y el pasado de Oscar Vargas. Entonces, por favor, si usted va al parque, disfrute, juegue, pero si tiene necesidad o cede una cerveza, váyase, la tome en su casa. Porque si lo agarran en el parque, cualquier parque de la ciudad de Providence, tiene un gran problema. Por favor, no lo haga. Entonces, es como estaba hablando, tengo el parque La Valley, que le hemos invertido bastante dinero de los impuestos, trayéndolo para que la gente lo pueda disfrutar. Tengo el otro parquecito aquí en La Wallace, también tengo otro futsal ahí. También tengo otro parquecito de agua, tengo un parque de béisbol, una cancha. Usted puede ir al parque, si quiere jugar basquetbol, tiene cancha. Si quiere jugar pelota, fútbol o futsal, tengo cancha. Si quiere jugar béisbol, también tengo cancha. Si quiere bañarse con su niño, usted es libre de bañarse cuando el agua está prendida. Entonces ya los tres parques que yo tengo como recreativos... Le he metido, he trabajado fuertemente para ponerlos como están y quiero seguir mejorándolos. Es por eso que le pido nuevamente al pueblo, estoy para reelección, quiero seguir trabajando para ustedes, quiero terminar muchos proyectos porque hay mucho que hacer, pero también hay mucho trabajo. Por eso yo como concejal le agradezco al pueblo que me han apoyado y estoy trabajando fuertemente para mejorar nuestra área. La otra es... Tengo un proyecto de rotativos, son rotondas, rollers, en la Onivel Escuela. Quiero poner dos rotativos que van a salir, estamos hablando de millones, pero ya está en proceso. Es un dinero federal que conseguimos para poner un rotativo enfrente del car wash, otro rotativo en la entrada de la Manton, y a la vez el puente, ese puentecito que ha venido dando problemas por más de 100 años, se va a poner un puente mucho más ancho, para que el tráfico pueda fluir.
1: Sí, porque el tráfico ahí es tremendo.
0: Para los dos lados. Entonces, eso es lo que estamos trabajando. Y la gente sabe todo lo que se puede hacer en un vecindario. Si usted no sabe, por favor, llámeme al 401-301-1292. 401-301-1292. Por último, usted tiene un colchón, llévelo allá a las 700 de la Allen Avenue. No lo ponga enfrente de su casa porque le van a dar multa.
1: Antes de que terminemos con dos minutos, la gente no sabe, viene el Mundial. Me imagino que tú debes de saber qué van a hacer, dónde la gente va a poder ir a ver el fútbol, en qué parque, en todo eso, porque preguntan. Hay mucha gente que no tiene 1,500 para ir al estadio. No, están caros. Entonces quieren ver el
0: centro. La ciudad de Providence hemos puesto un cuarto de millón de dólares para hacer zona futbolista.
1: En el downtown.
0: En el downtown. Va a estar en el parque de la abajo del State House, en donde está ese pedazo de tierra al lado de la estación de tren.
1: Ok.
0: Entonces usted puede meterse al PVD Safe Zone, creo que así se llama. Pero está en todos, hay rótulos en todos lados. Lo que es el downtown, usted puede ver los anuncios que ahí van a estar pasando los partidos en muchas restaurantes, que son restaurantes y barras. Usted puede ir a compartir y disfrutar. En el, como le digo, en esa zona que es enfrente del mall, ahí va a ser la zona y van a ver pantalla grandísima para que todo el mundo pueda disfrutar del Mundial.
1: Y si alguien quiere ir a vender granizadas, esos que tienen licencia, se pueden ir.
0: Tienen que consultar con Arte y Cultura. Arte y Cultura es el encargado de esto. Y tienen que llamar al 311, que es más fácil. Usted marca 311. Dígale, mira, yo quisiera saber si yo puedo sacar vender en esta área. ¿Qué es lo que tengo que hacer? Entonces, yo sé que es Arte y Cultura porque ellos son los encargados de toda esa área, de toda esa gente que van a ir a disfrutar. Y una cosa, si usted viene a disfrutar, tiene que dejar su cartera grande en su casa, no quiere, no puede lucir su Gucci, que una cartera que parece costal. Entonces, vaya y lleves una carterita pequeña y tiene que ser clara, porque va a ser entradas de seguridad y la gente va a estar revisando. Vamos a tener policía y seguridad para que usted pueda entrar a disfrutar.
1: Para beneficio de la comunidad. Oscar, el tiempo pasa increíblemente rápido.
0: Así es.
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1: Vamos, listo. Salud, muchachos, por esa mujer.

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0: Amas a alguien, no la dejes ir, para que no tengas que dedicarle una canción como esta. 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
1: nadie,
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